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que la felicidad no está en lo que tienes, mas reside en lo que tú eres. Tierra cultivada tiene que ser cuidada, porque ella da siempre sin dudar. Llegará un momento